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Saludos de nuevo en este 20 de mayo de 2026. Estás en la sintonía de SIR Radio de Galicia y este programa es Galicia Primeira Hora. 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

0: escoitar unha valoración do Partido Popular, concretamente da portavoz parlamentaria do PP, Esther Muñoz, sobre o caso Zapatero.
1: Yo vuelvo a insistir, nos faltan 4 votos. Son los socios los que tienen que decidir hasta dónde van a tragar la corrupción del gobierno. Apoyaron a Sánchez porque decía que iba a ser el gobierno más limpio y resulta que es el gobierno más corrupto de la historia de la democracia. Son los socios los que tienen que decidir cuánta corrupción más están dispuestos a tragar. ¿Cuánto nivel de podredumbre están dispuestos a soportar ya más? 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Son los socios los que tienen que hablar. Yo vuelvo a insistir, en un país sano democráticamente no haría falta que se presentara ninguna moción de censura. 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
0: 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Pero faltalle o PNV, que serían 4 votos. 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

0: Conectados xa dende o Estudio 3 de Si Radio de Galicia, saludos de novo neste 20 de maio de 2026. 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E estamos á espera de que comence a sesión de control do Congreso dos Deputados. No día despois da imputación do expresidente do goberno José Luis Rodríguez Zapatero, imos a conectar en directo con Congreso dos Deputados para escoitar algo de esta sesión de control que se supongo xe ven moi intensa.
1: Conforme al orden remitido por el mismo. Empezamos con las preguntas dirigidas al señor presidente del Gobierno. La primera la formula el diputado don Alberto Núñez Feijóo, del Grupo Parlamentario Popular, que tiene la palabra.
0: ¿Cuándo? Va a falar Alberto Núñez Feijóo.
2: Gracias, presidenta. Señor Sánchez, ayer un juez imputó a su faro moral, al expresidente del Gobierno, señor Zapatero, por los presuntos delitos de apropiación indebida, blanqueo de capitales, tráfico de influencias nacional e internacional y pertenencia a una organización criminal. Usted todavía es presidente, le voy a formular tres preguntas. La primera, ¿cómo ejercía esta influencia en su gobierno? ¿Hablaba con usted directamente? La segunda, ¿va a remeter también aquí y ahora contra los jueces de la Audiencia Nacional como mandó hacer ayer a sus subordinados? Y la tercera y la pregunta más importante, ¿qué hace todavía ahí manchando un día más la presidencia del Gobierno de España? Muchas gracias, señor.
0: Preguntas directas de Alberto Núñez Feijóo. Está el Congreso totalmente, pues están todos los diputados, iba a decir que estaba abarrotado, pero no, eso se fuera una corrida de toros. Vai a intervir ahora xa o presidente do goberno. Estas conexións son moi rápidas.
1: Muchas gracias, señor Núñez Feijóo, señor presidente del gobierno, cuando quiera.
3: Muchas gracias, señora presidenta. Mire, señor Feijóo, toda la colaboración con la justicia, todo el respeto a la presunción de inocencia y todo mi apoyo al presidente Zapatero. Presidente Zapatero, señor Feijóo, no nos metió en una guerra ilegal, no mintió a los españoles ante el peor atentado terrorista de la historia de España, no. Presidente Zapatero extendió derechos y libertades, nos sacó de una guerra ilegal en Irak y acabó con ETA, señoría. Eso es lo que hizo el presidente Zapatero cuando estuvo gobernando en este país. Así que señor Feijóo, lecciones de quienes tanto tienen que tapar, tantas vergüenzas que ocultar, ninguna.
0: Qué maneira de intervir o presidente do goberno neste caso tan grave. Y esa actitud hasta chulesca, da sensación.
1: Señor Feijóo tiene la palabra.
2: Señor Sánchez, esto ya lo hemos visto. Aplaudieron a Ábalos y está en la cárcel. Defendieron a Super Santos Cerdán y va camino de volver a la cárcel. Solo falta saber cuánto podrá aguantar sin negar también a Zapatero. No le cree ya ni la opinión sincronizada. Algunos de ustedes que siguen siendo honestos se han quedado de piedra. La pregunta es ¿por qué usted no? Porque no actúa con la coherencia de las acusaciones gravísimas que se han vertido ayer. Y es evidente, solo hay que leer el auto para darse cuenta que sin su consejo de ministros, el señor Zapatero no habría podido delinquir. ni él, ni Ábalos, ni Santos Cerdán, ni su entorno, nadie. Esa es la clave de todo. Usted nunca ha llegado al poder para limpiar nada, sino para saquearlo todo, incluso la decencia. El que pueda robar, que roba. Ese es el lema de su gobierno, señor Sánchez. Y lo han aplicado tan a rajatabla que por lo visto han robado hasta los que teóricamente estaban retirados. Ahora, en una cosa le voy a dar la razón. Es un momento muy duro. Muy duro para todos los españoles que se esfuerzan cada día mientras su gobierno roba manos llenas. Y tiene razón, España está gobernada por corruptos y yo me voy a encargar en cambiar todo esto. Muchas gracias, señoría.
0: Alberto Núñez Feijóo, estamos en directo, son las 9 horas y 6 minutos. Esto está pasando ahora mismo en el Congreso de los Diputados. 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
1: A él hemos podido escuchar perfectamente, por tanto, ruego el mismo silencio. Señor presidente del Gobierno, tiene la palabra. Silencio, por favor.
3: Señor Feijóo,
0: presidente
3: si
0: del Gobierno, quiere
3: usted
0: con
3: mirar
0: una sonrisa
3: a la corrupción, mírese al espejo. O recuerde las fotos que tiene de su pasado. El 12 de mayo, señor Feijóo, usted en plena campaña electoral anunció lo que era un sumario que estaba bajo secreto. Sí. ¿Qué información le pasa a usted? La misma persona que se le pasa al jefe de gabinete de la señora Ayuso, al señor Miguel Ángel Rodríguez, con sus famosos palantes. Pues yo le digo una cosa, señor Feijóo. Palante, lo que va después de 8 años de gobierno de coalición progresista es el crecimiento, la creación de empleo y los avances sociales. Lo que va para atrás son sus acuerdos con la ultraderecha allí donde dan mayoría en los territorios. Y le digo una cosa, señor Feijóo. Le digo una cosa, señor Feijóo. Al gobierno se llega con votos, no con atajos. Al gobierno se llega con votos, no con atajos. Exactamente. Habrá elecciones en 2027. Habrá elecciones en 2027 y si los españoles quieren, aquí seguiremos 8 años o 4 años más para seguir haciendo avanzar a España.
0: Incluso con una pequeña sonrisa al principio, pero nótaselle xa un semblante serio ao presidente do goberno, Pedro Sánchez. Aplausos dende a bancada socialista.
1: Señores diputados, les he dicho muchas veces que no pataleen ni golpeen el mobiliario de la casa, por favor. Al menos ese respeto lo tengan. Al menos ese respeto. Continuamos con las preguntas. La segunda pregunta, por favor, silencio. La formula el diputado don Santiago Abascal Conde del Grupo Parlamentario Vox, que tiene la palabra cuando quiera.
0: Vamos a escuchar también estas preguntas antes de...
4: Señor Sánchez, es absolutamente distópico tener que hacerle esta pregunta. ¿Cómo es posible que haya un país, el nuestro, en el que una gran parte de las ayudas sociales, de las ayudas al alquiler, las ayudas a la maternidad, el ingreso mínimo vital, las plazas de guarderías, acaben yendo a los extranjeros que han llegado a España, en teoría, a contribuir? Usted ha traído 2,5 millones de personas en los últimos 2 años y van a venir más con el proceso de regularización. Esas no son las cifras normales de una inmigración regular, son las cifras de una invasión migratoria que colapsa los servicios sociales, colapsa la sanidad, hace inaccesible la vivienda y que trae inseguridad en muchas ocasiones. Nos dicen ustedes que vienen a pagar las pensiones a los españoles, pero acaban recibiendo las ayudas sociales que no alcanzan a los españoles y algunos las cobran incluso desde sus propios países. Nos vienen a decir que vienen a hacer los trabajos que los españoles ya no quieren hacer, pero hay un 15% de inmigrantes legales en paro en España y 500,000 de ellos ya se benefician del ingreso mínimo vital, señor Sánchez. Lo cierto es que los españoles humildes son saqueados fiscalmente y muchas veces no se pueden independizar, formar una familia, tener una vivienda, porque tienen que pagar las plazas de guardería, la sanidad, las ayudas sociales y las ayudas al alquiler de los que acaban de llegar. Y lo cierto es que los españoles están padeciendo en sus propias carnes las consecuencias de la invasión migratoria. También los inmigrantes legales, que han venido pidiendo permiso, respetando las leyes, respetando nuestra cultura y que están contribuyendo. Pero a usted todo eso le da igual, porque ya ha dado suficientes muestras, hoy mismo también, de que desprecia al pueblo español y de que quiere sustituirlo con un proceso de nacionalizaciones masivas y fraudulentas, como ya han confesado sus socias. Le da igual eso, como le da igual que todo el mundo sepa que usted preside una mafia corrupta, pero de todas sus corrupciones, de la de su socio Zapatero, la de su entorno familiar y político, la peor es la invasión migratoria, porque hace un daño directo a los españoles y precisamente por eso la inmensa mayoría de los españoles, también de los votantes socialistas, están a favor de la prioridad nacional en el acceso a todas las ayudas públicas y en el acceso al alquiler.
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3: Muchas gracias, señor Abascal. Sobre la corrupción...
0: De iso lle gustará falar a Pedro Sánchez.
3: Torquemada con el resto, tragaderas consigo mismo. Como le decía el señor Feijóo, recordando su pasado, usted lo que tendría que hacer, si quiere hablar de corrupción, es mirarse al espejo. Y esto no lo digo yo, lo dicen sus compañeros a los cuales usted expulsa de su partido, que denuncian sus corruptelas. No ha tocado todavía poder y ya ha metido la mano, señora Abascal. Eso es lo que usted hace. ¿De qué derechos sociales habla usted? ¿De qué derechos sociales habla usted? Si aquí ha votado en contra de todos los avances sociales. Ha votado en contra de la reforma constitucional del artículo 42 que ampliaba derechos a las personas con discapacidad. Ha votado en contra del ingreso mínimo vital. Ha votado en contra de la ley de vivienda. Ha votado en contra de la reforma laboral. Se ha opuesto a la subida del salario mínimo interprofesional. Se ha opuesto a la revalorización de las pensiones, señor Abascal. Se ha opuesto, por supuesto, claro que sí, a la ley de paridad, a la extensión de los permisos de paternidad con maternidad. Y su equiparación. Se ha opuesto también, acabamos de entrar o meter en el Congreso de los Diputados la propuesta de reforma constitucional del aborto para blindarlo precisamente de la ultraderecha y de la derecha, que lo que quieren es cuestionarlo como hacen allí donde gobiernan. Señoría, si usted vota en contra de todos los avances sociales que este gobierno y esta mayoría parlamentaria ha implementado durante estos últimos 8 años de administración del gobierno de coalición progresista. ¿Y la realidad al final cuál es, señoría? Que si ustedes estuvieran en el gobierno como están ahora mismo en estas comunidades autónomas, realmente lo que habría serían ciudadanos de segunda, sin derechos ni tampoco un estado del bienestar lo suficientemente fuerte como para poder protegerles. Por eso, señor Abascal, yo se lo he dicho en muchas ocasiones, se lo vuelvo a decir, su prioridad nacional no es la gente de a pie, su prioridad nacional es ponerse al servicio de estas élites internacionales que a usted le financian, porque su prioridad es su cuenta corriente.
0: Dende o Congreso dos Deputados escoitamos o inicio da sesión de control. 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

Esta es una canción que nos tiene que representar como seres humanos, que nos tiene que hacer y que nos ha hecho mucho más dignos, mucho más personas. En contra de cualquier forma de totalitarismo, en contra de cualquier forma de vejación contra el ser humano, os canto esto y os ruego que cantéis conmigo.

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0: presunción de inocencia y todo mi apoyo al presidente Zapatero. Presidente Zapatero, señor Feijóo, no nos metió en una guerra ilegal, no mintió a los españoles ante el peor atentado terrorista de la historia de España, no. El presidente Zapatero extendió derechos y libertades, nos sacó de una guerra ilegal en Irak y acabó con ETA, señoría. Eso es lo que hizo el presidente Zapatero cuando estuvo gobernando en este país. Así que, señor Feijóo, lecciones de quienes tanto tienen que tapar, tantas vergüenzas que ocultar, ninguna. Señor Feijóo, si quiere usted mirar a la corrupción, mírese al espejo. O recuerde las fotos que tiene de su pasado. El 12 de mayo, señor Feijóo, usted en plena campaña electoral anunció lo que era un sumario que estaba bajo secreto. Sí. ¿Qué información le pasa a usted? La misma persona que se le pasa al jefe de gabinete de la señora Ayuso, al señor Miguel Ángel Rodríguez, con sus famosos palantes. Pues yo le digo una cosa, señor Feijóo. Palante, lo que va después de 8 años de gobierno de coalición progresista es el crecimiento, la creación de empleo y los avances sociales. Lo que va para atrás son sus acuerdos con la ultraderecha allí donde dan mayoría en los territorios. Y le digo una cosa, señor Feijóo. Al gobierno se llega con votos, no con atajos. Al gobierno se llega con votos, no con atajos. Habrá elecciones en 2027. Y si los españoles quieren, aquí seguiremos 8 años o 4 años más para seguir...
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2: Señor Sánchez, esto ya lo hemos visto. Aplaudieron a Ábalos y está en la cárcel. Defendieron a Super Santos Cerdán y va camino de volver a la cárcel. Solo falta saber cuánto podrá aguantar sin negar también a Zapatero. No le cree ya ni la opinión sincronizada. Algunos de ustedes que siguen siendo honestos se han quedado de piedra. La pregunta es ¿por qué usted no? Porque no actúa con la coherencia de las acusaciones gravísimas que se han vertido ayer. Y es evidente. Solo hay que leer el auto para darse cuenta que sin su consejo de ministros, el señor Zapatero no habría podido delinquir. Ni él, ni Ábalos, ni Santos Cerdán, ni su entorno, nadie. Esa es la clave de todo. Usted nunca ha llegado al poder para limpiar nada, sino para saquearlo todo, incluso la decencia. El que pueda robar, que roba. Ese es el lema de su gobierno, señor Sánchez. Y lo han aplicado tan a rajatabla que por lo visto han robado hasta los que teóricamente estaban retirados. Ahora, en una cosa le voy a dar la razón. Es un momento muy duro. Muy duro para todos los españoles que se esfuerzan cada día mientras su gobierno roba manos llenas. Y tiene razón. España está gobernada por corruptos y yo me voy a encargar en cambiar todo esto.
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0: 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As 3 en Portugal.
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3: Renfe sacou su nova planificación para Vigo e non estamos de acordo con unha de las decisiones que toman. Porque a uno de los trenes de Vigo a Madrid le ponen unha parada en Santiago. Eso significa que el AVE desde Vigo a Madrid, que hace la parada en Santiago, además de dar una vuelta de 100 kilómetros, pierde 7 minutos en la parada. Y nosotros no aceptamos eso. No entendemos que Santiago tenga los aves que vienen desde Coruña, y por tanto, desde Santiago, pasando por Santiago, y que además pretendan tener también una parte de los aves de Vigo. No, no, no. Eso es lo que quiere el PP. Eso no es lo que puede pasar. No es lo que queremos que pase.
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13: Hola, ¿qué tal? Bienvenidos a Sí Radio, momento en el cual compartimos una gran selección musical con todos los números uno, éxitos del ayer y del hoy. Esto es Presentados. Los saludos, como siempre, de tu amigo Santiago Aguado. ¡Comenzamos! Y si algo me pone sensual es presentarte a la británica Meghan Trainor. Esto que suena es...

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Santiago Aguado, esto no ha hecho nada más que tener un punto y seguido. La canción cuenta con la historia de una relación llena de pasión y deseo. La música y maravillosa voz de la francesa Imani hablan por sí solas. Este es su hit, Don't Be So Shy.

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